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Y por eso estamos junto a ti, en tus oídos, en tu mente, para compartir la mejor música y la mejor compañía, aquí en 101.7, en tu retorno a casa.

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0: Amigos de la salsa, ¿qué tal? Muy, pero muy buenas noches. Bienvenidos. Comenzamos ahora con nuestra ventana musical afrocaribeña. 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Salsa para todos. Un abrazo cariñoso para nuestros oyentes en Colombia y en el mundo.
1: ¡Sabor!

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0: Bendiciones, gracias. Bendiciones, gracias. Bendiciones, gracias. Buenas noches, gracias.
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1: 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Felicidades para todos y bienvenidos a este nuevo capítulo de Acetato con los clásicos del rock. Como en cada capítulo, realizaremos un viaje al pasado para recordar juntos lo mejor del rock de todos los tiempos. Haremos un recorrido en el tiempo por las décadas de los años 60, 70, 80, 90 y los primeros años del 2000. En esta edición tendremos música de bandas como Black Sabbath, Rush, Joan Jett and the Black Hearts, Cardigans, artistas como Rod Stewart, Lenny Kravitz. Tendremos la música de Iron Maiden, los Rolling Stones, Laura Gaynor, AC/DC, Bad Company, Scorpions, Foreigner, Muse y muchos más. Esto es Acetato con lo mejor del rock de todos los tiempos. Soy Fercho Peña y te doy la bienvenida. 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
1: Vamos a comenzar en 1972, uno de los mejores momentos para la consolidación del heavy metal, y una de las bandas que se encargó de hacerlo fueron los británicos Deep Purple. Este grupo venía desde 1968 mostrando un gran nivel junto a bandas como Led Zeppelin y Black Sabbath. Deep Purple había pasado musicalmente entre el rock progresivo, el rock psicodélico y el rock sinfónico. Estas etapas les llevaría a evolucionar el sonido heavy metal o el hard rock. Su debut llegaría con el álbum Shades of Deep Purple, un álbum que ya presentaría

la base principal de la banda para hacer historia. Estaba John Lord en el teclado, que venía de una formación clásica, Richie Blackmore en la guitarra, un músico mucho más de sesión, que venía haciendo trabajos para grupos, incluso para artistas pop, y en la batería Ian Paice, un británico que desde los 15 años había comenzado a tocar el violín, pero luego pues daría un giro musical para la batería. Para la historia, Paice es el único músico de la banda que ha permanecido en toda la historia del grupo. Después del debut, vendrían algunos cambios fundamentales en sus integrantes y para 1970 llegaría Ian Gillan como cantante y Roy Glover como bajista. Ellos ingresarían a la formación de la banda para el cuarto disco llamado In Rock. Pero esta vez vamos a quedarnos no en el cuarto álbum, vamos a ir al sexto. Este disco titulado Machine Head, un álbum considerado clave para el sonido rock, un disco que se lanza el 25 de marzo de 1972 con solamente 7 canciones, llegó al número 1 en Reino Unido y en el setlist incluyeron una canción que cuenta la historia del incendio del casino de Montreux el 4 de diciembre de 1971. En este lugar y en pleno concierto de Frank Zappa, una persona del público lanza una bengala hacia el techo del escenario, iniciando un incendio en el lugar. Precisamente, este había sido el sitio en donde el grupo comenzaría a grabar el álbum Machine Head. Finalmente, el humo del incendio sobre el lago de Ginebra fue el que inspiró a Ian Gillan para la producción. Al lago de Ginebra, pues hay que recordarle que es el mayor lago de Europa Occidental y se encuentra situado al norte de los Alpes entre Francia y Suiza. Ahora sí, vamos a la música. Aquí está la guitarra de Richie Blackmore, el teclado de John Lord, la batería de Ian Paice, el bajo de Roy Glover y la voz de Ian Gillan. Estamos en 1972 con este clásico llamado

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0: banda se llama Yes, clásico de 1983, Owner of a Lonely Heart, una canción que se incluye para el álbum número 11 de estudio llamado 9125. Este número, 9125, resulta ser el código que le da la disquera ATCO, Atlantic Corporation, al álbum. Este álbum marcaría también el regreso de tres grandes músicos: el guitarrista sudafricano Trevor Rabin, John Anderson y el tecladista Tony Kaye, cuya última participación en la banda había sido en 1971. Owner of a Lonely Heart fue la única canción que llegó al número uno en Norteamérica. Esta canción les alcanzó para llevar el álbum al top 5 y generar ventas por más de 3 millones de copias. Yes fue una banda que inició su historia haciendo rock psicodélico y rock progresivo. Gracias a su técnica, se ganaron un lugar de privilegio en la década de los años 70. También fue una banda que se influenció por el sonido de los Beatles y de bandas como The Who. El grupo debuta en 1969 y en toda su carrera han presentado 22 álbumes de estudio. Gran clásico, Owner of a Lonely Heart, 1983. Y estos son los clásicos del rock. Y en segundos iremos a 1993 con la banda Aerosmith. 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
0: 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Avanzamos en Acetato, estos son los clásicos del rock. Y ahora llega una banda formada en Boston en 1970. Vamos a recordar a Aerosmith, un grupo que ayudó a promover el sonido hard rock desde los años 70. Bueno, el origen del grupo se daría con el guitarrista Joe Perry, el bajista Tom Hamilton, ambos, bueno, venían de un grupo llamado Jam Band. Luego se integraron el cantante Steven Tyler, el baterista Joey Kramer y el guitarrista Ray Tabano. Así nace Aerosmith, solo, únicamente que en 1971 Tabano sería reemplazado por Brad Whitford, y a partir de ese momento el grupo comenzaría a ganar cierto reconocimiento en Boston. Quien bautiza la banda es el baterista Joey Kramer, después de escuchar el álbum Aerial Ballet de Harry Nilsson. Bueno, nombre que estaba relacionado con un homenaje al acto circense aéreo que hacían los abuelos de Nilsson saltando a través de un biplano. Al principio, los compañeros de la banda se negaron a usarlo, ya que creyeron que se refería a un libro al que fueron forzados a leer en la clase de inglés en la escuela secundaria. Ese libro se llamaba Aerosmith. Entonces Kramer les dijo, es Aerosmith, y se quedaron ahí pendientes y asumieron que ese sería el nombre para la banda. Ahora sí, vamos a la música. 1993, en este año presentan Get a Grip, álbum número 11 de estudio, un disco con 14 canciones. Bueno, canciones que en su mayoría habían sido escritas a comienzos de los años 90. El disco contó con la colaboración de Lenny Kravitz en una canción llamada Line Up y de Don Henley en la canción Amazing. Este disco, Get a Grip, se convirtió en el álbum de Aerosmith más exitoso y el más vendido en el planeta. Fueron más de 20 millones de copias. Y en este disco ganaron premio Grammy a la mejor interpretación rock también. Y de este álbum, una canción que le trae el recuerdo a Steven Tyler de los disturbios vividos en Los Ángeles en el año 92 y de un bombo que se robó en su época de estudiante cuando estaba en la secundaria. Aquí está el sonido de los chicos malos de Boston, Aerosmith, y esto se llama Living on the Edge, 1993.

Banda se llama Rush, clásico de 1981, Tom Sawyer, una canción escrita por los tres músicos de la banda, Geddy Lee, Neil Peart y Alex Lifeson. Bueno, este clásico se incluyó en el disco número 8 del grupo, que se llamó Moving Pictures, un disco que ve la luz el 12 de febrero de 1981. La canción es creada durante unas vacaciones a las afueras de Toronto, en Canadá. Para un ensayo, el baterista Neil Peart propone la letra inspirado en un poema. Este poema se llama Louis the Lawyer, y Geddy Lee y Alex Lifeson aportan la música. Tom Sawyer llegaría al puesto 25 en listados del Reino Unido. En Billboard llegaría al lugar 8 y en el año 2009 entró en el lugar 19 en la lista de las mejores canciones hard rock de todos los tiempos, según el canal de televisión VH1. Rush fue una banda canadiense de rock progresivo formada desde 1968. La formación se mantuvo estable desde 1974, cuando Neil Peart reemplazaría al baterista original, John Ratzey, antes de su primera gira por Norteamérica. El 18 de abril del año 2013 fueron incluidos en el Salón de la Fama del Rock, pero en marzo del año 2016, Lifeson confirma que la banda no haría más giras mundiales debido a problemas de salud del baterista Neil Peart. En enero del año 2018, Lifeson confirma que tampoco se dedicarían a grabar más discos y que, por el contrario, dijo: básicamente ya terminamos. Luego de 41 años, ya fue suficiente. Bueno, finalmente el baterista Neil Peart muere el 7 de enero del año 2020 a consecuencia de un tumor cerebral. Tenía 67 años. La noticia se hizo pública 3 días más tarde, pero un año después, Geddy Lee confirmaría a la revista Rolling Stone que la historia de Rush había terminado. Continuamos en acetato. Estos son los clásicos del rock, y en segundos, una gran guitarrista. Les hablaré de Joan Jett. 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Así es, estamos en acetato y voy a volver a la década de los años 70. Vamos a parar un rato en 1977. Para este año, Joan Jett presentaba el segundo álbum con su banda Runaways. El disco se tituló Queens of Noise. Antes de su música, recordemos que la banda la formaría en 1975 la baterista Sandy West, la guitarrista Joan Jett y la compositora Carrie Crum. Bueno, ellas buscaban chicas para interpretar las canciones y la idea era formar una banda solamente con mujeres, y decían ellas que si estaban vestidas con ropas de cuero y algo de lencería sería mucho mejor para llamar la atención. El grupo comenzaría a girar como un power trio por el circuito de clubes de California. A la banda se les une la bajista Mickey Steele, la cantante Sherry Curry, y entraría la guitarrista Lita Ford, que tenía por esa época solamente 15 años de edad. Más tarde, Mickey Steele dejaría el grupo para formar parte de la exitosa banda The Vandals. Ahora sí, vamos a recordar la música de las Runaways. Volvemos al segundo álbum llamado Queens of Noise. De este disco, aquí está la voz de Joan Jett, que tenía apenas solo 19 años en esta época, y canta este clásico de 1977 llamado I Love

La exitosa banda Foreigner, Love on the Telephone, una canción escrita por Lou Grant y Mick Jones y lanzada como single en Europa, alcanzando el puesto 34 en Países Bajos. Este clásico fue incluido en el setlist del álbum Head Games, álbum que abriría el camino al éxito de esta banda en Norteamérica. Head Games es el tercer álbum de estudio, lo lanzan el 10 de septiembre de 1970.

0: 9 por Atlantic Records. El disco se graba en Nueva York y la mezcla la completan en los Cherokee Studios de Los Ángeles. Fue el único álbum de Foreigner coproducido por Rob Thomas Baker, conocido también por trabajar con los álbumes clásicos de Queen. En este disco aparecería el nuevo bajista Rick Williams, quien reemplazaría a Ed Gallagher, despedido de la banda. Head Games fue el último álbum con los músicos fundadores Ian McDonald y Al Greenwood. También es el último álbum de Foreigner que cuenta con la voz principal del guitarrista Mick Jones. Tremendo clásico, Love on the Telephone, de 1979. Y de este año vamos a pasar ahora a 1995. Viajamos al pasado con lo mejor del rock de todos los tiempos. 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
0: Acetato, la música que es historia. Así es, llega a los clásicos del rock la música del norteamericano Lenny Kravitz. Con él vamos a parar un rato en el disco de estudio número 4 llamado Circus. Este disco para Kravitz fue muy importante no por sus éxitos o ventas, sino por la manera como se creó. El álbum trata diferentes temas como el estilo de vida de las estrellas rock y la religión. Kravitz en entrevista dijo que la realización del álbum fue un proceso muy tedioso. Parecía no estar contento con el negocio de la música y, para completar, la mente estaba distraída por la enfermedad de su mamá. Circus, el álbum se graba en tres lugares: en Francia, en Bahamas y en New Jersey. Finalmente ve la luz con 11 canciones y llega al lugar 10 en Billboard y al número 5 en listados británicos. Hasta marzo del año 2008, Circus había vendido 530,000 unidades solamente en Norteamérica. Y como dato especial, a los que nos gustan los datos, la foto de la carátula del álbum fue diseñada por el fotógrafo colombiano Rubén Afanador. Ahora sí, recorremos la voz de Lenny Kravitz con este clásico de 1995. Esto se llama Rock and Roll Is Dead.